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0: That's what we're going to do from the bus.
1: Sound of my...
0: Karuai, como se fue a forma y cuando cambia el track, si es algo ahí, es poca.
1: Ya, vamos a ir más.

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